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0: It sounds remarkable, but it's important to be clear about what this is and what it isn't. Ellis is a trained mental health provider and is present at every session. But pyrotherapy is still a pilot project. Since 2024, there have been just over a handful of sessions, all grant-funded, with between 20 and 30 participants each. There are no published clinical outcomes yet. The evidence is still being built. So why might it help at all? One possibility is a familiar psychological technique. Instead of avoiding what scares you, you encounter it gradually, in a situation where you are safe and in control.
1: But there is a well-established kind of clinical technique of systematic desensitization, where you expose yourself to the thing that you're afraid of. You keep seeing it, and your nervous system eventually says, hey, nothing's happening, you know, and it stops responding at the same level.
0: That's Susan Clayton again, the professor of psychology and environmental studies at the College of Worcester, Ohio.
1: Learning more about how fire works gives you a feeling of cognitive control. You know, many of us, we don't really know very much about fire, and apparently the way that fires burn can be very surprising, the way they can jump long distances or whatever. So learning a little bit more about how fire moves and what you can do to prevent it gives you that greater understanding, which makes you feel more in control. And then, of course, engaging in the action of the behaviors of learning how to control fire gives you a much more fundamental sense of control as well.
0: So learning how something works can, in the best case, reduce the terror of it, even for something as terrifying as wildfires. That's the individual take to it. But what about the mental health impact of climate change on many individuals, on societies, or parts of them? Susan Clayton has looked at it for the first ever detailed chapter in an IPCC report, the one published in 2022. And what she found there is bigger and more uneven than any single therapy session can fix.
1: There's already clear evidence of mental health impacts of climate change, and I suspect that will only get worse. The most straightforward group of people that are affected are people who are experiencing the effects of climate change. One is the impacts of heat on mental health. We have evidence that heat waves are associated with psychiatric hospitalizations and with suicides.
0: And you don't need to have lived through a heat wave, a wildfire, or a flood to be affected.
1: You can be anxious and concerned and afraid because of what you know about it, because of what you hear about in the media. And those tend to be younger people who are more worried about how their future will be affected by climate change.
0: That fear of what's coming, even from a distance, is what a team at Lund University in Sweden set out to measure. They pulled together 200 separate studies and found something striking. More and more people, especially in wealthier Western countries, are developing not just anxiety about the warming climate, but something closer to a fear, even a dislike of nature itself. Exposure to wildfires is one of several cited drivers of that fear. And here's the part that should worry conservationists as much as therapists. That fear doesn't just sit quietly in people's heads. According to the researchers, it's actively weakening public support for protecting the environment. The more nature feels dangerous, the less people want to protect it. And yet, Susan is careful here, anxiety is not always the enemy.
1: If you are very, very anxious, that can have a paralyzing effect where you just feel hopeless, and there's that sort of doomerism response where you think there's nothing I can do, why even bother? If you feel some anxiety, that can be a motivating force to say, oh, this is a real problem, it deserves my attention, it's, you know, I need to make behavioral changes.
0: Which is, in a way, the same insight Anasuya stumbled into with a garden hose and a drip torch. Too much fear and you freeze. Some fear channeled into action and you're capable of almost anything. From everything we have heard so far, this kind of individual resilience or agency is key to living with climate and weather extremes. But Susan emphasizes this is no substitute for political action.
1: We've seen forces that have tried to emphasize individual responsibility for coping with climate change. Like, you know, right? Like, we just all have to recycle more. We all have to stop driving and walk more, as opposed to, no, we need to pressure governments and corporations to develop policies to mitigate climate change. We hear lots and lots of people talking about not just their fear of climate change, but their feelings of anger and frustration and betrayal and moral distress associated with the fact that governments are failing to do anything about it or failing to do enough about it. So that perception that society is essentially failing to respond appropriately can be part of the source of climate anxiety and stress.
0: But then isn't therapy and isn't prescribed burning a mere distraction from what really needs to be done? The ongoing failure of governments and economies to limit global warming. Susan and Blake both say no.
1: We really need to recognize it as a societal problem, not just climate change in general, but climate change related mental health problems.
2: What actually promotes mental health and wellness and well-being are relationships. And that includes our relationship to nature.
0: And yet, even for someone who has learned to live with fire, there are limits to what preparation can do. When Anasuya moved here more than 20 years ago, she says, her fire insurance cost around $700 a year. Today, it costs around $7,000.
3: When your income doesn't increase, it just comes out of all your disposable income. So that is really the hardest part, honestly, is the economics of it.
0: For years, the challenge here was learning how to live with wildfire. Now, for many people, it's how to pay for it.
3: And so that may be a reason at some point. I'm 65. I feel very healthy and active, but as I age, I may decide not to put so much money into living in a place, as beautiful as it is, that requires so much insurance.
0: For now, Anasuya's staying. And like many people in Butte County, she'll head into the next fire season with preparation, caution, and a little tension. This episode of Living Planet was written and produced by Jonas Meyer. 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If you have any questions or want to share your personal wildfire story with us, leave a voice message at dw.com/livingplanet. It's super easy, just two clicks, and you can record on your smartphone. That's it for this week. Thanks for listening, and bye for now.
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8: Hola, ¿qué tal? Bienvenidas y bienvenidos a Línea Abierta en Radio Bilingüe, el primer y único programa de conversación y llamadas en español de la radio pública en Estados Unidos. Soy Chelis López, gracias por acompañarnos. Cientos de pacientes, sobrevivientes y defensores de la lucha contra el cáncer que llegaron hasta el Capitolio para pedirle al Congreso más recursos para prevenir, tratar e investigar esta enfermedad. Conoceremos una nueva propuesta, la Ley de Modernización de Ensayos Clínicos, que busca quitar algunas de las limitaciones que en estos momentos dificultan que muchos pacientes participen en estudios médicos. De esto en unos minutos. Y vamos a Fresno, donde el productor de frutas de tercera generación, César Mora, enfrenta una batalla legal que podría poner en riesgo sus huertos de nectarinas y su forma de ganarse la vida. Un jurado determinó que Mora incumplió su contrato con la empresa Gumara Brothers Fruit Company, pero no le otorgó a la compañía una compensación económica. Antes, vamos con un episodio más de Sin Fronteras, una serie especial para las audiencias de Estados Unidos y México, con análisis sobre grandes acontecimientos que afectan a las y a los latinos en Estados Unidos. 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
9: Hola, bienvenidos a Sin Fronteras, la arenga radiofónica que alcanza más divulgación y audiencia gracias a la colaboración de Radio Bilingüe con Radio Educación. Yo soy Gerardo Guzmán y hoy en Sin Fronteras revisaremos cómo la dramática agresión que sufrió un venezolano repartidor de comida a manos de un agente del ICE en Texas pone una vez más en evidencia la agresiva campaña contra la comunidad migrante. Y vuelve el Festival Literario de Los Ángeles poniendo especial énfasis en el orgullo de hablar español. Todo eso y más aquí, en Sin Fronteras. Comencemos este recorrido sin fronteras con la desgarradora historia del repartidor de comida de origen venezolano Wilber Rafael Garcés Pérez, que fue baleado por un agente de inmigración en Austin, Texas. Mariana Pineda, desde Houston, nos preparó el siguiente reporte con lo más reciente del caso.
10: Así es, un tiroteo protagonizado por un agente del Servicio de Inmigración y Control de Aduanas ICE en Austin mantiene abiertas varias investigaciones y ha generado protestas y cuestionamientos sobre las circunstancias en que ocurrió. Wilber Rafael Garcés Pérez, venezolano de 28 años, fue baleado el domingo por un agente de ICE en el norte de Austin mientras trabajaba haciendo entregas para DoorDash. El Departamento de Seguridad Nacional asegura que Garcés Pérez se encontraba ilegalmente en Estados Unidos y tenía una orden final de deportación. Su abogada, Kate Lincoln Holdfinch, sostiene que Garcés Pérez ingresó al país en 2024 mediante CBP-1 y solicitó asilo. La defensa confirmó que su permiso de trabajo y licencia de conducir vencieron en diciembre de 2025. El martes, la policía de Austin divulgó videos que muestran parte de lo ocurrido antes y después del tiroteo. Las primeras imágenes muestran el vehículo de Garcés Pérez detenido frente a vehículos y agentes federales. Por su parte, la jefe de la policía de Austin, Lisa Davis, dijo que posteriormente hubo una persecución vehicular. Sin embargo, los videos divulgados no muestran el momento del tiroteo y dejan sin documentar un periodo de aproximadamente 10 a 15 minutos entre la primera parada y los disparos. Davis también confirmó que hasta ahora no existe evidencia de una persecución a pie. Garcés Pérez recibió un disparo en la espalda y fue trasladado a un hospital. Horas después quedó bajo custodia federal y fue llevado al centro de detención de ICE en Pearsall, al sur de San Antonio. Según su abogada, la bala continuó alojada cerca de su columna y Garcés Pérez tuvo que regresar al hospital después de presentar pérdida de movilidad en el lado izquierdo de su cuerpo. Posteriormente regresó al centro de detención. El Departamento de Seguridad Nacional sostiene que está recibiendo atención médica. Algunos medios de comunicación reportan, citando fuentes familiarizadas con la investigación, que el agente de ICE que disparó no llevaba una cámara corporal. La policía de Austin y la Fiscalía del Condado Travis mantienen una investigación independiente sobre el tiroteo. La Fiscalía también pidió formalmente a las autoridades federales detener cualquier proceso de deportación al considerar a Garcés Pérez un testigo material. Un juez federal ordenó además que comparezca personalmente a una audiencia el 30 de septiembre en San Antonio, impidiendo por ahora su deportación. Sus congresistas Joaquín Castro y Greg Casar tienen previsto visitar a Garcés Pérez en Pearsall para conocer su condición y exigir respuestas sobre el caso. Desde Houston, Mariana Pineda.
9: Gracias, Mariana. Las protestas, denuncias y exigencias de justicia continúan en torno a la situación de Wilber. Por eso nos enlazamos con Sergio Martínez Beltrán, quien es corresponsal en temas migratorios de NPR, la radio pública nacional en Austin, Texas, aunque en estos instantes nos toma la llamada desde Washington, D.C. Sergio, gracias por estar en el programa.
11: Gracias, Gerardo, por tenerme.
9: Sergio, ¿qué se sabe en estos momentos del estado de salud de Wilmer?
11: No se sabe mucho todavía. En gran parte es porque el Departamento de Seguridad Nacional no ha dado mucha comunicación. Así que la información que sabemos ahora mismo del estado de Wilber Garcés Pérez viene de su abogada, Kate Lincoln Goldfinch. Ella dice que su cliente está enfermo. De hecho, está hablando de que su estado de salud ha empeorado. Es importante mencionar que Wilber, cuando fue disparado por los agentes de inmigración, a él lo llevaron a un hospital y alrededor de 4 horas después de haber sido admitido en el hospital, Wilber fue entregado a un centro de detención de inmigración y él todavía, hasta hoy, 3 días después básicamente desde que fue disparado, todavía tiene la bala incrustada en su espalda. No ha sido operado todavía, según lo que dice su abogada, y eso ha creado unas complicaciones de salud que ella dice son de gravedad. A este momento se están reuniendo unos congresistas que están tratando de ver a Wilber y están tratando de ver su estado de salud, pero lo que sabemos por su abogada es que su estado ha empeorado.
9: También lo que se genera mucha confusión y controversia es la situación del agente migratorio involucrado en este tiroteo, porque sabemos que le dieron licencia, pero ¿cuál es el estado actual de este individuo? ¿Va a recibir cargos? ¿Lo están investigando? ¿Qué sabes tú, Sergio, sobre el agente involucrado en este hecho?
11: Lo que sabemos es que el agente, como mencionaste, fue suspendido, que es algo protocolar. Usualmente cuando hay un agente de inmigración envuelto en un tiroteo, pues esa persona es suspendida mientras está la investigación en curso. Pero no sabemos todavía la identidad del agente. No sabemos todavía cuánto tiempo llevaba en la agencia. Y tampoco estamos muy claros si el agente tenía cámara corporal con él. Sabemos que eso había sido una prioridad de la administración del presidente Trump, el que los agentes de ICE, de inmigración, tuviesen en todo momento una cámara con ellos, pero no hemos visto todavía ningún pietaje sobre ese incidente, lo que nos da a entender que quizás no había una cámara corporal con ese agente en específico.
9: Sí, es lo que han demostrado también algunos reportes periodísticos de que se descubre de que no tenía cámara corporal, además de que este agente pues había sido contratado recientemente por la Agencia de Migración y Control y Aduanas, por lo que genera dudas si tenía el verdadero entrenamiento suficiente para pues enfrentar ese tipo de situaciones. Este caso pues ha generado protestas, movilizaciones, Sergio. Y sobre todo un nivel de solidaridad por parte de la población en Austin y en otras partes de Texas que es digno de reconocerse. ¿Qué nos puedes decir al respecto?
11: La gente está indignada, Gerardo. La gente está cansada de que en sus comunidades esto continúe pasando. Es importante mencionar que este es el segundo tiroteo por un agente de ICE en Texas en lo que va de año, o sea, en los pasados 2 meses, para ser específico, 2 o 3 meses. Uno de ellos fue un tiroteo mortal, que fue el caso de Lorenzo Salgado Araujo en Houston, un padre que perdió la vida luego de que un agente de inmigración le disparara. Entonces, la gente en Texas está bastante cansada de ver que esto continúe pasando en su estado. También hay un elemento sorpresa, ¿no? Porque la gente, cuando piensa en estas redadas de inmigración, piensan que ocurren en ciudades grandes como Chicago, como Minneapolis, como Los Ángeles. Pero realmente está siendo más y más común ver un aumento de agentes de inmigración federal en ciudades más pequeñas a través de los Estados Unidos, como es el caso de Austin. Entonces, hay mucha frustración, hay mucho coraje, y lo que la gente está pidiendo en este momento es que haya una investigación independiente sobre esta situación y que los agentes federales se vayan de la ciudad de Austin.
9: Un análisis del Washington Post, Sergio, contabilizó al menos 17 automovilistas baleados durante operativos o enfrentamientos con agentes federales desde que regresó Donald Trump a la Casa Blanca. De esos 17 conductores baleados, 6 murieron. Vemos que esto continúa, parece sistémico, y no hay modo de que el Departamento de Justicia, el FBI, el Departamento de Seguridad Nacional investigue o acuse, procese a agentes involucrados en esta clase de tiroteos.
11: No, y ese número es muy alto. O sea, yo aunque suena que solamente 16, 17, 18 personas, ese número es bien alto porque en el pasado no se veían tantos incidentes como este. En gran parte, Gerardo, porque el gobierno había reconocido de que tener a los agentes de inmigración haciendo estas paradas de tráfico y haciendo arrestos durante paradas de tráfico ponían en riesgo no solo la vida del inmigrante, sino también la vida de los agentes. ¿Por qué? Porque muchas veces se tienen que pegar a un vehículo que puede ser utilizado en su contra. Así que por muchos años el gobierno había sido, ¿verdad? No se estaba enfocando tanto en este tipo de encuentros. ¿Qué pasa? Cuando entra el presidente Trump, él llega con esta promesa de arrestar y deportar a la mayor cantidad de personas. Y lo que sabemos es que esos incidentes, o sea, la estrategia de detener vehículos, pedirle los documentos a alguien y luego arrestarlos, es una estrategia bastante efectiva porque ha llevado a muchos arrestos de inmigrantes en los Estados Unidos. Entonces, mientras continuemos viendo este tipo de estrategia, lamentablemente podemos esperar que continúen ocurriendo situaciones y tiroteos como los que hemos visto en las pasadas semanas. En cuanto a si va a haber una investigación de parte del Departamento de Justicia, bueno, el FBI, el Departamento de Justicia, el Departamento de Investigaciones del Departamento de Seguridad Nacional de los Estados Unidos ha dicho que están conduciendo una investigación sobre este caso. Lo que no sabemos es, ¿verdad?, qué están investigando, con quién están hablando. Y de nuevo, creo que es importante volver a recalcar que se necesita saber si el agente tenía una cámara corporal con él, porque eso nos puede dar una mejor idea de qué fue lo que pasó antes de que Wilber fuese disparado.
9: Al igual que en el caso de Lorenzo Salgado Araujo, Sergio, el ICE publicó un comunicado destacando que el venezolano tenía una orden de deportación, que era un indocumentado y que por eso se le estaba arrestando. Sin embargo, Garcés entró a Estados Unidos en el 2024 gracias a la aplicación de CP1, el programa que estuvo vigente durante el gobierno de Joe Biden, que permitía a los migrantes solicitar una cita para presentarse en un puerto de entrada en la frontera y pedir asilo. Él entró de manera legal.
11: Sí, entró de manera legal, como mencionaste, a través del CBP-1, y como él entraron miles y miles y miles de venezolanos, de cubanos, de mexicanos, de personas de distintas nacionalidades que tuvieron que esperar, muchos de ellos por meses, en México para poder entrar y llegar a un puerto de entrada de los Estados Unidos, identificarse y poder entrar al país. Así que él hizo todo por la vía legal que en ese momento era disponible para él y miles de otras personas en los Estados Unidos. Cuando el presidente Trump entró al poder, una de las primeras cosas que hizo fue eliminar el CBP-1 y también le anunció a las personas que habían entrado de esa forma que perdían su estatus efectivo inmediato. Garcés tenía también en su momento permiso de trabajo y por eso estaba trabajando de manera legal en los Estados Unidos por un tiempo. Garcés está casado con una mujer que tiene un estatus regular en los Estados Unidos. Entonces, el caso de él es parecido al de muchas otras personas en los Estados Unidos que entraron de manera legal y de pronto perdieron su estatus migratorio por las políticas del presidente Trump y ahora son vulnerables a ser deportados.
9: Y lo que más genera frustración es lo que reporta la abogada, porque Garcés tenía una orden de deportación dictada en ausencia por un juez de migración y es porque supuestamente se le acusaba de no acudir a la audiencia que tenía pactada porque la carta de la notificación de la misma llegó a una dirección antigua, pese a que había informado ya al gobierno que había cambiado su residencia. Pero este tipo de fallos, Sergio, pues se ha disparado durante el gobierno de Trump. O sea, buscan cualquier detalle, cualquier falta burocrática o de trámite para entonces dictar las órdenes de deportación.
11: Y la administración de Trump también ha estado haciendo cosas para básicamente acelerar las deportaciones y hacer que las personas inmigrantes en este país sean más vulnerables a la detención y a la deportación. Por ejemplo, una de las cosas que ha hecho es que le ha movido las fechas, le ha adelantado las fechas a miles y miles de inmigrantes. Es decir, si un inmigrante tenía una fecha para acudir a una audiencia en la Corte de Inmigración, digamos en mayo del 2027, hemos escuchado de personas que hace 2 meses recibieron una nueva notificación diciendo que su corte había sido cambiada para octubre del 2026. Eso, ese cambio tan abrupto, no le da tiempo a muchas personas a conseguir abogados, a poder ser representados de manera correcta frente al tribunal. Y muchas personas no saben, no tienen suficiente tiempo para recibir la notificación y poder asistir a su corte. Y por eso es que vemos que hemos visto un alza en este tipo de fallos en donde las personas son deportadas o son emitidas una orden de deportación en ausencia. Esas órdenes hay veces que se pueden apelar, pero hay otras veces, como es el caso de Wilber Garcés Pérez, es un poco más complicado, aunque la abogada de él ha dicho que van a seguir peleando para que él se pueda quedar en el país.
9: Sergio Martínez Beltrán, corresponsal en temas migratorios de NPR, la Radio Pública Nacional. Muchas gracias por tu presencia, por tu reporte y por tu información.
11: Un placer, Gerardo.
9: Hagamos una pausa, pero al regresar, con el apoyo de la Universidad de Guadalajara, vuelve el Festival Literario de Los Ángeles, una feria de libro que rompe fronteras. Hablaremos con sus organizadores. Esto y más al regresar de la pausa.
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0: 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A las 7:30 a.m. Arizona rest no more. 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Esto es Sin Fronteras. Yo soy Gerardo Guzmán. Este jueves 24 de septiembre arranca el Festival Literario de Los Ángeles. Al igual que en las ediciones anteriores, Lea L.A. o Lea L.A. o Lea La. Reúne durante 4 días a escritores y creadores de México, Estados Unidos y distintos países de Iberoamérica para dialogar y exponer sus obras literarias en diferentes foros, en diferentes espacios. Para hablar de este importante encuentro literario nos acompaña Marisol Schulz Manaut, quien es experta en la industria editorial española, directora de la Feria Internacional del Libro de Guadalajara y del Festival Literario Lea L.A. Marisol, gracias por tomar la llamada.
1: No, con mucho gusto, la verdad, un gusto hablar contigo, Gerardo.
0: Marisol, este festival tiene el lema de las historias que nos unen hablan en español. ¿Por qué ese lema? ¿Por qué en este momento hay que poner énfasis en el español? ¿Por qué esto cobra especial importancia?
1: Cobra especial importancia en un momento en el que pues mucha gente se siente poco segura a veces de hablar su idioma en la calle, porque pues se denosta un poco, se puede llegar a discriminar. Y son millones y millones de personas las que hablan español, no solamente en la Unión Americana. Recordemos que el español lo hablan alrededor de 600 millones de personas en el mundo, lo cual lo hace pues uno de los idiomas más importantes, ¿no?, en términos de su dispersión también lingüística. En concreto, en la Unión Americana pues se habla de alrededor de 45 millones de hispanohablantes y mucho más gente que lo habla por otros motivos. Entonces, pues, es un idioma vivo, es un idioma que está totalmente actual, que lo oye uno en todas partes, sobre todo en el sur de California. Y es una manera de recordar nuestros orígenes, por un lado, y entender la importancia también de la memoria, de la nostalgia, porque aunque, y como ahora estoy hablando precisamente con Radio Bilingüe, aunque seamos bilingües o hablemos o se hable mucho más inglés en casa, no se pierden las raíces, ¿no? No se pierde el origen de donde somos, sea de donde procedemos, y que cualquier idioma que se hable adicional al nativo esto es un plus para cualquier persona en términos del doble de posibilidades en todos los sentidos, desde económicas, por supuesto lingüísticas, pero incluso hasta por temas cerebrales. El bilingüismo ayuda al cerebro en mucho de lo que los científicos hablan de neuroplasticidad y hablan de la capacidad de la materia gris cuando se habla más de un idioma. Entonces, bueno, pues hay que recordar todos los beneficios de hablar más de un idioma y de recordar que quienes hablan español pues pueden estar orgullosos de hacerlo.
0: Veo, Marisol, que el programa precisamente intenta reforzar la importancia de preservar el idioma español, la cultura como símbolo de una identidad que une a todos los hispanohablantes. ¿De qué manera el programa incorpora ese propósito de intentar reforzar esa importancia de preservar el idioma?
1: Bueno, a partir de los escritores que nosotros traemos, tenemos 25 de las voces más importantes del idioma. Obviamente es una muestra nada más, porque son mucho más los escritores, los buenos escritores que escriben en español, pero es una muestra representativa de la vigencia de nuestra literatura y de la capacidad que tienen cada uno de estos escritores para hablar sobre temas como nuestra historia, nuestros relatos, el poder de nuestras voces, las huellas que nos han dejado nuestras historias familiares. Y no solamente eso, también los talleres infantiles que tenemos a través de un área que se llama Letras para Volar, que fomentan justamente también en los niños pues el entendimiento de nuestra identidad en el idioma. Los niños juegan, aprenden, pero sobre todo juegan.
0: Sí, hay un especial énfasis en los públicos infantiles, en los públicos juveniles.
2: aparte del riesgo de que se vaya perdiendo generación tras generación el uso del idioma español en comunidades migrantes aquí en los Estados Unidos, ahora está también el riesgo y el reto de combatir el apego a redes sociales, al celular, a las pantallas, en cuestión del uso del libro, de leer, de la literatura y, por supuesto, del idioma. ¿Cómo también ustedes van a explotar esta controversia o estos temas sobre las nuevas tecnologías en este festival literario?
1: Mira, no lo abordamos de manera directa, pero entendemos que al traer buena literatura y traer muy buenos libros y buenos escritores que hablan de la capacidad que tenemos de entretenernos a través de la lectura, es una opción. Obviamente no se trata de combatir propiamente ni las redes sociales ni las nuevas tecnologías, sino a llegarlas como una, como un instrumento más, a llegarnos a ellas como una herramienta, no deshacernos de ellas porque sería absurdo, sería totalmente ilógico pretender ir en contra de redes sociales o de las nuevas tecnologías. Al contrario, ¿no? Hay que adaptarlas a lo que somos, pero a partir de quiénes traemos, de qué escritores vienen, de quiénes van a hablar, podemos hablar de la importancia de nuestras literaturas en general, de las literaturas de los diferentes países de Iberoamérica y lo que aportan para justamente como una opción de entretenimiento, no solamente de aprendizaje, que sí lo es, también de educación, pero de entretenimiento. O sea, la literatura también es una opción para pasársela muy bien, y eso es lo que queremos enfatizar, es decir, es la lectura por placer.
2: Por el placer también de leer y por el placer de escuchar la historia oral. Fíjate, Marisol, que yo leía el resumen de un estudio que indicaba cómo leer cuentos a los niños tiene un efecto cognitivo, y lo que hablabas de la plasticidad cerebral permite también el desarrollo en el niño el leerle en la cama, leerle esas historias o contarle esas historias. Y veo que aquí hay mucho énfasis en ese cuentacuentos, pues. ¿Qué nos puedes tú también describir de lo que vamos a poder observar y los niños también van a poder disfrutar?
1: Bueno, los niños vienen a escuchar cuentacuentos, que por cierto también algunos son bilingües, o sea, no solamente son en español. Tengo unas actividades para niños a través de incluso de música también, la comparsa Cabaret Capricho, que es un show musical. La idea es lo que tú estás diciendo, ¿eh? Yo creo que efectivamente la importancia que tiene que a los niños primero estén rodeados de libros, porque de repente te dicen, ¿qué puedo hacer para que mi hijo lea en casas donde los niños no tienen acceso a ningún libro? Entiendo que hay situaciones económicas distintas, pero hay maravillosas bibliotecas, la verdad, bibliotecas escolares, bibliotecas públicas, donde los niños tienen acceso, a la mejor literatura. Entonces, el niño tiene que tener libros a la mano, ¿no? Sea de una manera o de la otra. Pero sobre todo, pues, si se le quiere fomentar al niño la lectura, los padres tienen esa herramienta maravillosa que es la voz, y leerles en voz alta o contarles historias de la tradición oral, que es de donde venimos, ¿no? Muchas de nuestras culturas son culturas ancestrales donde la gente se reunía alrededor de una persona, de un juglar que contaba historias, y a partir de esas historias se hacían tradiciones, se hacían leyendas. Y eso lo podemos ir retomando, ¿no? Un niño que está expuesto a la literatura, sea infantil, porque no estamos hablando que tenga que estar leyendo la Odisea desde el pequeñito, ¿no? Estamos hablando de literatura accesible para ellos. Ese niño tiene un desarrollo completamente diferente de vocabulario y efectivamente desarrollo cerebral. El potencial que tiene una persona que lee es inmenso, es infinito. Y eso pues está en poder de las familias, también de la educación, de las escuelas.
2: La feria y festival literario en español más grande del sur de California es un evento que organiza la Fundación de la Universidad de Guadalajara, USA, con el apoyo del legado de la filántropa pírrea Gladys Grotman y de distintas instituciones públicas y privadas. Háblanos, ya para cerrar esta conversación, Marisol, pues toda la logística, todo el esfuerzo extraordinario para mantener este importante festival.
1: Efectivamente, es una iniciativa de una universidad pública mexicana, la Universidad de Guadalajara, que tiene una fundación aquí, University of Guadalajara Foundation, con el interés precisamente de no olvidar a quienes vinieron aquí al otro lado de la frontera de México para Estados Unidos, vinieron por muy diferentes motivos, muchos de ellos por una situación económica, pero en concreto del área de Jalisco, del estado donde está la Universidad de Guadalajara, después de la zona metropolitana de Guadalajara, la mayor concentración de pobladores de Jalisco se encuentran aquí. Entonces, no solamente es no olvidar, sino darles mucho de lo que dejaron, ¿no? A través de la cultura y la literatura de alta calidad, que es lo que es más escaso en esta zona. Es una iniciativa de la Universidad de Guadalajara, sí, con apoyo de la beca Grodman, incluso de apoyo como de la Central Library, de Arizona State University, de algunas instancias, pero la iniciativa como tal es de una universidad pública mexicana, que es la que prácticamente auspicia todo. Y de hecho es un festival y una feria de libro, que tenemos además presencia de venta, exhibición y venta de libros, pero que toda la entrada es gratuita. Desde nuestros inicios, la feria lleva 11 ediciones con esta, siempre ha sido gratuita y es para el gran público. La idea es que el gran público pueda venir a acompañarnos y disfrutar de música, de gran literatura, de talleres, de cuentacuentos y todo en un entorno pues de armonía y de la celebración del idioma.
2: Marisol Schulz Manaut, experta en la industria editorial española, directora de la Feria Internacional del Libro de Guadalajara y del Festival Literario Lea LA, Los Ángeles, California. Gracias por tomar la llamada.
1: Gracias a ustedes por su tiempo y los esperamos con mucho gusto.
2: La feria y el festival literario en español más grande del sur de California se podrá disfrutar desde este jueves 24 y hasta el domingo 27 de septiembre del 2026 en la Plaza de Cultura y Artes de Los Ángeles y contará con actividades dirigidas a todos los grupos de edad justo en el mes de la herencia hispana. Así es como queremos concluir la edición de hoy de Sin Fronteras. Yo soy Gerardo Guzmán. Hasta la próxima.

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0: Y continuamos en esta edición de Línea Abierta. Soy Chelis López y más de 750 pacientes, activistas y sobrevivientes contra el cáncer llegaron al Capitolio con un mensaje muy claro. El cáncer necesita más recursos y las y los pacientes necesitan mayor acceso a nuevas oportunidades de tratamiento. Lo que piden al Congreso es aumentar la inversión federal en investigación y prevención y aprobar una legislación que busca que más personas, especialmente quienes viven en comunidades rurales y que históricamente han tenido menos acceso a estos estudios, puedan participar en investigaciones y tener acceso a nuevos tratamientos. Para hablar del tema, tenemos dos invitadas hoy en el programa. Priscila Cabral Pérez es directora asociada del Regional Multicultural Media Advocacy en American Cancer Society Center Action Network. Bienvenida al programa, Priscila.
1: Muchas gracias por la invitación.
0: Gracias, Priscila. Pues cuéntenos, ¿qué cambios concretos propone esta legislación que acabo de mencionar? ¿Qué significaría para una persona que está enfrentando un diagnóstico de cáncer?
1: La ley por la que estamos pidiendo se llama Ley de Modernización de los Ensayos Clínicos y esta es una legislación, un proyecto de ley bipartidista, y lo que haría es que permitiría que más personas puedan participar en ensayos clínicos, eliminando algunas de esas barreras que les impiden vaya su participación. Por ejemplo, costos, ¿verdad?, médicos o no médicos relacionados con la participación en los ensayos clínicos, como el hospedaje, transporte, y también permitiría que los patrocinadores de los ensayos clínicos cubran algunos de esos costos y que también puedan proveer herramientas tecnológicas como tabletas para reducir el número de visitas en persona que tienen que realizar. Y esto, pues, esperamos que beneficie a muchas personas, en particular a quienes viven en zonas rurales, ¿no?, y que tienen que manejar a veces por varias horas y no tienen, pues hay muchos costos relacionados con eso, y aparte a veces no pueden darse el lujo, ¿no?, de estar pidiendo tiempo en el trabajo y cosas así. Entonces esperamos que beneficie a muchas personas y que puedan participar en estos ensayos clínicos y que ayuden a avanzar nuevas maneras de prevenir, detectar y tratar el cáncer.
0: ¿Qué significa, Priscila, que cuando hablamos de la importancia de que ciertas comunidades participen en los ensayos clínicos, cómo lo relacionamos con el tipo de tratamientos? ¿Qué significa para una persona que está escuchándonos en una comunidad rural o en algún otro grupo que es subrepresentado a la hora de estar hablando de ensayos clínicos?
1: Sí, pues para que los ensayos clínicos tengan éxito, se necesita que el suficiente número de personas participen y también que sean personas diversas, ¿verdad? Porque los tratamientos, procedimientos, medicamentos pueden afectar a distintas personas de distintas maneras, ¿no? Por ejemplo, la edad puede ser un factor que de alguna manera influya en cómo es que algo... un tratamiento funciona diferente entre una persona y otra. Y el significado es que van a poder recibir estas ayudas y participar y poder aportar a estos descubrimientos, a estos avances. Pero aparte, para algunas personas, esta es la manera de también tener acceso a tratamientos o opciones de vanguardia. Entonces no queremos que el costo ni la distancia sea ningún obstáculo y por eso estamos pidiendo el apoyo para este proyecto de ley.
0: Ningún impedimento. Ahora, yo creo que es importante que hablemos, Priscila, usted nos cuente las consecuencias que tiene uno o una paciente al no poder participar en este tipo de ensayos cuando ese estudio podía a lo mejor ofrecerle acceso a un tratamiento innovador, como usted lo dice.
1: Sí, pues... las consecuencias, esperemos que de todos modos puedan tener acceso a un cuidado médico estándar, ¿verdad? Eso es lo que se espera. Pero si participa en el ensayo clínico, pues hay la esperanza, ¿no?, de que tal vez funcione para ellos este tratamiento o procedimiento. Uh-huh. Por ejemplo, hemos visto el caso de personas. Yo hablé precisamente con una mujer de California, cuyo padre le habían dado solo meses de vida, y gracias a que tuvo el acceso a ensayos clínicos y gracias a que funcionó para él, que no es una garantía, ¿verdad? Uh-huh. Tuvo más años de vida y pudieron compartir más tiempo juntos. Entonces, eso es lo que también el beneficio de los ensayos clínicos.
0: Es una esperanza de vida. Muchas gracias, Priscila. Vamos a seguir conversando con usted. Vamos a darle la bienvenida también a otra invitada que tenemos, Claudia Pérez Favela, sobreviviente de cáncer, voluntaria en la Red de Acción contra el Cáncer de la Sociedad Americana. Bienvenida al programa, Claudia. Gracias por unirte.
2: Hola, buenos días. Muchas gracias por la invitación.
0: Gracias a ti, Claudia, por estar con nosotros. Claudia, entiendo que usted perdió a su mamá a causa del cáncer de ovario y años después enfrentó usted misma su propio diagnóstico de células precancerosas en el cuello uterino. Primero quiero preguntarte, Claudia, ¿cómo estás? Y si puedes contarnos cómo han marcado esas dos experiencias tu manera de entender el cáncer y la importancia de la prevención, de la detección temprana, Claudia.
2: Estoy muy bien, gracias por preguntar. La manera en la que me marcaron esas dos experiencias, mi mamá tuvo un tipo de cáncer de ovario difícil de detectar. Fue muy difícil detectar, ella murió en 2013, 17 días después de que finalmente lograron diagnosticarla. Entonces fue muy devastador para nuestra familia, perder a mi madre, que era el soporte, la fuerza de la familia. Entonces, 5 años después de su muerte, yo soy diagnosticada con células precancerosas en mi cuello uterino. La diferencia con su diagnóstico y el mío, que el diagnóstico de mi mamá ya fue en una etapa muy tardía. En su momento, de por sí el cáncer de ovario es difícil de detectar, no había las suficientes investigaciones o los suficientes tratamientos para ese tipo de cáncer, a diferencia con el mío, que fue detectado a tiempo en una etapa temprana. Mi sobrevivencia ha sido es diferente, vaya. Un cáncer en etapa terminal trae otro tipo de consecuencias a un cáncer en etapa temprana. Es así como yo entendí que por eso tan importante la prevención, la investigación, el que existan las herramientas para detectarlos en etapas tempranas y que así haya una mayor sobrevivencia.
0: Y justamente acabamos de escuchar y mencionar, Claudia, cómo pues llega esta petición al Capitolio pidiendo mayores recursos para la investigación contra el cáncer y para que más personas tengan acceso a los estudios clínicos. Tú, viviendo con muy de cerca con el cáncer, por tu experiencia y la de tu mamá, ¿qué significa esto? ¿Cómo cambiaría la oportunidad de incluso cambiar o salvar una vida este llamado que se está haciendo?
2: Entre más inversión en prevención exista, va a ser más fácil detectar a tiempo, va a ser alargar la vida de los pacientes con cáncer. Es muy importante esta petición. Yo vivo en una zona rural donde no tenemos grandes hospitales, donde no tenemos accesos a ensayos clínicos. Al hacer ese tipo de, al aprobar en la petición de la modernización de los ensayos, la ley de sobre los ensayos clínicos, le va a dar más acceso a personas como aquí que no pueden perder un día de trabajo, que necesitan cubrir los costos de hospedaje, alimentación, de cuidado de sus hijos. Vaya, le va a dar más oportunidad, más apertura, también va a acercar más todos esos nuevos estudios a las personas que viven en comunidades rurales como en las que yo vivo.
0: ¿Qué te hubiera gustado, Claudia, que existiera o que hubiera estado más disponible, más a tu alcance cuando tu mamá enfrentó el cáncer de ovario y que hoy quisieras que otras pacientes sí tengan?
2: Que hubiera habido un examen de, de detección. No hay un examen que detecte directamente el cáncer de ovario. Ya están haciendo estudios y eso es lo que yo pienso que hubiera alargado la vida de mi madre si hubiera habido un examen de detección temprano del cáncer de ovario. Eso la hubiera ayudado a tener un diferente desenlace, que es lo que yo quiero para las mujeres ahorita, para las que ya lo tienen, para las que están en riesgo, que exista esa herramienta, vaya, por eso es importante la investigación. Yo soy partidaria de la detección temprana, de la prevención.
0: Claro, y creo que muchas personas que nos están escuchando, Claudia, son partidarias precisamente de esto. Gracias, Claudia. Déjame volver con Priscila, que nos acompaña, como acabamos de escuchar, porque es muy importante que recordemos que han llegado más de 750 sobrevivientes, activistas, para que han llegado al Capitolio con este mensaje clarísimo de que necesitan inversión, necesitan más recursos para que más personas tengan las oportunidades que no tienen por vivir en zonas alejadas o porque no tienen los recursos. Priscila, ¿qué espera que los miembros del Congreso entiendan sobre lo que está en juego cuando estamos hablando de invertir en investigación, prevención, acceso a nuevos tratamientos en casos como el de Claudia, como el de su mamá y de muchas otras personas que pudieran escucharnos, Priscila?
1: Pues lo que queremos que entiendan es que las decisiones que ellos toman afectan nuestra salud, ¿verdad? Y no hay como que vean el rostro y escuchen las historias de esas personas que son impactadas por las decisiones que ellos toman. Y otra cosa que queremos que ellos sepan es que tienen un rol muy importante en la lucha contra el cáncer y pueden salvar vidas. Y una de las cosas que pueden hacer es, como decía Claudia,

0: Les agradezco a las dos por haber estado con nosotros, explicarnos cuál es el mensaje que nosotros mencionamos brevemente que se llevó hasta el Capitolio y los cambios y sobre todo cómo podrían impactar positivamente a pacientes con cáncer y a sobrevivientes. Priscila Cabral Pérez es directora asociada de Defensa de los Medios de Comunicación Multiculturales Regionales de la Red de Acción contra el Cáncer de la Sociedad Americana de Cáncer. ¿Con qué se despide, Priscila?
1: Diciéndole a todos que su voz es muy poderosa y que los líderes electos necesitan escuchar de ustedes y que también prioricen su salud, que hablen con su médico si notan algún cambio en su cuerpo, que se enteren de cuáles son las pruebas de detección que les toca de acuerdo a su edad y de acuerdo a su historial familiar y porque su salud es muy importante para ustedes, pero también para sus seres queridos.
0: Así es. Gracias, Priscila. Y Claudia Pérez Favela, sobreviviente de cáncer, voluntaria en la Red de Acción contra el Cáncer de la Sociedad Americana contra el Cáncer. Claudia, ¿con qué te despides? Muchas gracias por habernos acompañado. ¿Con qué te despides?
2: Quiero recordarles que detrás de cada estadística hay una persona, una familia, una historia, y que nuestro código postal no debería determinar nuestro acceso a la salud.
0: Muy bien dicho, Claudia. Gracias otra vez, Claudia Pérez Favela, Priscila Cabral Pérez. Gracias a las dos por habernos acompañado. Hasta pronto.
1: Gracias, Chely.
0: Gracias, hasta luego. Pues ahí está este mensaje importante que llevan hasta el Congreso. Vamos a hacer una pausa en esta edición de Línea Abierta y regresamos.
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0: Y continuamos en esta edición de Línea Abierta y ahora nos vamos a Fresno, donde el agricultor de tercera generación César Mora libra una batalla legal contra el gigante agrícola Guimarra Brothers Fruit Company. Mora enfrenta una orden para destruir sus huertos de nectarina y eso lo ha escuchado usted en una edición previa de Línea Abierta. Pues ahora un jurado determinó que incumplió su contrato, pero no concedió indemnización a la empresa. Su abogada, la abogada de Mora, busca ahora detener la orden mediante mociones de emergencia. Samuel Orozco, nuestro director de noticias, habló con él y aquí su historia y lo que está en juego.
8: Señor César Mora, bienvenido.
9: Gracias, gracias, Samuel. Muchísimas gracias.
8: César, la última vez que hablamos, el juez de la Corte Superior del Condado de Fresno acababa de ordenar que se destruyeran las plantaciones en disputa, ¿no? Sus 7 acres de huertos de nectarinos, 1,800 árboles en total. Explíquenos qué fue lo que ordenó el juez y por qué.
9: Lo interesante de mi caso es que el juez decidió proteger una licencia exclusiva que Geomara ha demostrado que tienen y que han alegado que esa licencia les da el privilegio o la autoridad y los derechos de controlar esta variedad de nectarines que yo planté. Lo han hecho en una manera que el juez le ha permitido a proteger esa licencia a Geomara, aunque no tienen patente y aunque no han ni comprobado los derechos que ellos dicen que tienen. En pocas palabras, el juez le ha dado la autoridad y el poder a Geomara, aunque no han ni demostrado que tienen los documentos correctos para demostrar que ellos son dueños o tienen esos derechos para esa variedad, y lo planteé. Y el juez, en orden para proteger la licencia que Geomara tiene con esta compañía Star Fruits, que es de Francia, ordenó que mis árboles estén destruidos. Él sí ha declarado que los árboles son míos, la fruta inclusive es mía, que crece de los árboles, el rancho es mío, pero por querer proteger la licencia exclusiva que Geomara tiene, ordenó la destrucción.
8: Tengo entendido de que el juez afirmó que usted incumplió el contrato que había acordado con la compañía, ¿cierto?
9: Eso sí es algo, pero también lo que el jurado encontró es que no había daño y no otorgó ningún centavo, $0 a Geomara. So, sí, el jurado sí encontró que incumplió.

0: como le digo, no encontró daños o ningún dinero que se debe de mi parte a GMR. Eso no hay, no había daño de, uh-huh. de mi sí. incumplimiento.
1: Ahora, la compañía, GMR Brothers, se adjudica la propiedad de los árboles. Usted sostiene que la compañía no tiene el derecho de la patente de esa variedad de nectarina. ¿Por qué es que el juez desestimó su argumento sobre los derechos de patente?
0: De veras, no pudiera decirle por qué. Es algo que aún a este momento no entiendo muy bien. ¿Cómo el juez ha decidido a proteger una licenciatura de compañías? Y le has dado prioridad sobre mis derechos y mi propiedad. Los árboles son míos, los árboles representan 10 años de mi trabajo, de mi inversión, de mi tiempo. Uh-huh. Y para el juez simplemente decidir que es más importante la licencia de esta compañía GMR y Star Fruits que mis trabajos y derechos, uh-huh. me ha sentido un poco mal por eso.
1: Ahora, al recibir la orden de la corte, usted se dio a la tarea de talar los árboles personalmente, usando una motosierra, tengo entendido. Pero la compañía GMR se enteró, fueron ante el juez y lograron hacer que parara usted la tala de los árboles. ¿Por qué decidió usted hacerse cargo de tumbar los árboles usted mismo?
0: Bueno, el juez dio la orden que los árboles se tienen que destruir del tronco y la raíz también, completo el árbol. Lo que yo estaba queriendo comprobar es que mochando los árboles que quede rastas con la tierra, se efectivamente muere el árbol y no hay manera de reproducir ese árbol ya muerto. Lo hice con la esperanza que a lo menos GMR y el juez aceptaran que yo pudiera cortar mis árboles y así preservar mi sistema de riego y también mis surcos y todo lo demás del rancho y plantar árboles entre medio de los árboles que voy a cortar. Pero GMR decidió que eso a cierto nivel pone su variedad otra vez en riesgo, porque yo cortándolos ellos no tienen control ni saben qué pasa con la madera o con los árboles ya tumbados. So, ellos insistieron que ellos tengan completamente control para entrar y cortar y arrancar los árboles, raíz y todo, pero al mismo tiempo están buscando de cómo querer mandarme el bill a mí. So, mi problema ha sido de que es una cosa que el juez decidió ordenar mis árboles destruidos, pero ahora otro, a que tengo que darle permiso a alguien más que entre a mi rancho a arrancar los árboles, destruir mi sistema de riego y causarme más daños en mi terreno, y aún así todavía tener que pagarles, ha sido lo más frustrante para mí en mi caso.
1: Y por daños a su terreno, ¿se refiere usted a la posibilidad de que los bulldozers, los tractores que meta a sus surcos y huertos la compañía, pues le van a destruir su sistema de irrigación, ¿no?
0: Sí, claro. Claro, mi sistema de riego también, todo el layout del rancho, como lo tengo planeado, es muy difícil, es muy raro que de un rancho grande nomás uno entre a tumbar una parte, una sección de rancho, porque sí va a destruir completamente mi sistema de riego.
1: Ahora, el proceso, el juicio sigue su marcha, usted y la compañía GMR Brothers se verán las caras nuevamente el 9 de octubre en la Corte de Fresno, en la Corte Superior. Tengo entendido que en esa audiencia se ventilará el asunto de la violación de la ley estatal de competencia injusta, de lo cual usted está acusando a GMR, ¿no? Explíquenos este cargo.
0: Sí, estoy en la última fase de este caso. Va a tratar con lo que es unfair business law, y es donde yo estoy alegando que GMR me ha tratado mal e injustamente. Lo interesante es que mi caso ahora se ha tenido que repartir en tres partes. La primera parte fue cuando el juez decidió que GMR tiene la licencia exclusiva y ordenó mis árboles destruir. La segunda parte fue cuando el jurado entró y el jurado encontró mi incumplimiento, pero no encontró daño o otorgó $0 para GMR. Y ahora el tercer parte de mi caso, que va a ser lo injustamente de tratos de negocio, es lo que el juez va a dictar el día 9. So, uh-huh. Tengo esperanza que el juez pudiera entender mi caso un poco más razonable de mi punto de vista o de el punto de vista general del público y no darle el poder a GMR a poder arrancar árboles sin tener su patente o demostrar que son dueños de la variedad. Pero tengo muy poca esperanza porque el juez tuviera que regresarse de decisiones que él ya ha tomado anterior.
1: Por lo pronto usted dejó de aserrar los árboles, ¿no? Que iban a tener que aserrar usted 1,800 árboles, por cierto, que no es una tarea fácil, ¿no? Por más delgados que estuvieran los palos, ¿no? Le iba a tomar mucho tiempo, mucho trabajo, así que por lo pronto usted tuvo que parar eso en el ánimo. También usted lo que quería era proteger el sistema de raíces, ¿no? El pie de injertos, ¿no? Dice usted que ya no tiene esperanza de que eso se va a lograr proteger el sistema de raíces, que más bien usted lo que está tratando de cuidarse es de que la compañía no le salga después con un cobro sobre los gastos de demolición, ¿cierto?
0: Claro que sí, es lo que yo estoy tratando de evitar, es un cobro de un trabajo que no solamente no quiero que se haga, pero que voy a tener control, mi palabra de dirigir. Es algo interesante en mi caso que es mi propiedad o propiedad que yo tengo rentada, disculpa, y los árboles son mi propiedad, pero tengo cero control hasta su destrucción. Mi punto de vista ha sido siempre desde que yo empecé a cerrar los árboles, dije, bueno, yo le di vida a estos árboles, o yo se las voy a quitar y yo los voy a cortar, no voy a dejar a alguien más que entre y lo haga, pero desafortunadamente GMR ha peleado y sigue insistiendo que yo no tengo ni derechos de cortar mi propio árbol.
1: Ya por último, César, ¿puede recordarnos brevemente cuándo y cómo comenzó este litigio? ¿Cuál fue el momento en que la compañía Yumarra decidió echarle a su cuerpo de abogados encima?
0: Eso fue aproximadamente el agosto de 23. El 23 es cuando yo decidí de llevar los nectarines que estaba creciendo, mis nectarines, a otro empaque para que otra compañía los venda. Y en ese año de 23 me fue lo más de doble bien en mis ingresos de la fruta. Y no era nomás por el año, pero era por la compañía vendiendo la fruta, porque GMR obviamente me estaba tratando, o más bien me estaba pagando muy bajo, muy poco comparado a lo que yo estaba invirtiendo a crecer la fruta. Solo cuando me salí es cuando GMR decidió que me iban a demandar por romper mi contrato y incumplimiento de mi contrato, pero su pelea ha sido desde el inicio, lo único que ellos han buscado desde el inicio es a destruir mis árboles. Eso desde el inicio de mi caso ha sido su meta de destruir, de entrar mi rancho y destruir mis árboles. Y lo han estado haciendo desde el 23 hasta hoy que el juez les dio la autoridad y el poder de hacerlo. El caso mío nunca tuvo que ver con dinero, más bien en el caso mío GMR me estaba demandando a mí por solamente $4,500, que es increíble a entenderlo porque GMR ha gastado más de $1,000,000 en su defensa y su demanda contra mí, pero la meta que ellos estaban buscando desde el inicio era tumbar los árboles y controlar la variedad, y el juez se los permitió y les dio exactamente lo que ellos le pidieron.
1: Señor César Mora, como siempre, muchas gracias.
0: Gracias, Uri.
2: Bien, ahí escuchamos nuevamente esta plática entre nuestro director de noticias, Samuel Orozco, con César Mora, y seguiremos muy al pendiente de este caso. 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Por ahora, ya nos despedimos de esta edición de Línea Abierta, un programa de Radio Bilingüe. 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Jorge Ramírez está en los controles técnicos, María de Jesús Gómez es asociada de producción, Yositis Careño Pereira es productora y Desiree Yepes coordina la producción, Samuel Orozco es el director de noticias, yo soy Chelis López, gracias, hasta la próxima.